Novinka číslo 2 Limoncello a Lucenzo. Rocco Limoncello, fuego en mi piel, buscando tu boca, tu sabor a miel. Třetí novinka hitparády Higher, Lance Savali.